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Bueno, de los hits del matutino alternativo, en exclusiva, mi lindo clavel, adivinen, adivinador. Hoy es Día de las Abejas, José. Un saludo muy especial para Marión Pajés, la abeja mayor. Ella vive feliz entre las abejas. Desde aquí va el saludo para Marión, que es, bueno, ella va a convertirse en algún día, José, en una abejita. No, pero no pica, la abeja pica. Es la avispa. Hoy es 20 de mayo. Tenemos muchas informaciones. Hoy es día de Francisco Lapuble Segura, de Liliana Rodríguez Álvarez, que me dijo alguien ayer, a Liliana que no nos preocupe mañana. Bueno, es que no es que no nos preocupe, es que nos tenemos que preocupar de alguna manera. Como decía una gran amiga, el asunto no es preocuparse, sino ocuparse. También es el día de Isidro Eduardo García y Rodríguez, Easy Cine, que nos va a poner a soñar. ¿Qué dice Ricardo Canal? Da muy buenos días. Ah, la abeja pica y luego muere. Sí, es cierto. Y la historia de la abeja reina y los zánganos me encanta. Bueno, cuando la lectura de la abeja reina. Bueno, usted estaba muy joven, Ricardo Canalda, pero fue a propósito de una feria del libro. Tenía que presentar a Tomás Eloy Martínez. Hube de enterarme de muchas cosas maravillosas de las abejas. No, y los seguidores de las abejas dicen que no, que si tú no la molestas no hay problema. Pero es Día Mundial de la Abeja y eso es importante. Compartiremos luego informaciones sobre la importancia de mantener las abejas, las colmenas, todo eso. ¿Que quién es el autor? Bueno, ustedes son de los hits del matutino alternativo. En el 1867, el padre de la patria, Juan Pablo Duarte, compra en Caracas una casa localizada en la calle del Sol del sector Camposanto del Este. Tengo un amigo historiador que dice que se necesita una investigación profunda para seguir el itinerario de Juan Pablo Duarte en Venezuela. En el 1963, el secretario ejecutivo del Departamento de Estado de Estados Unidos envía un memorándum al consejero de Seguridad Nacional del presidente John Fitzgerald Kennedy, referente a la disputa dominico-haitiana. El gobierno chileno protesta ante el gobierno de los Estados Unidos en el 1965, el 20 de mayo, por la violación a los derechos humanos por las tropas de la Fuerza Interamericana de Paz aquí. Ante las alegadas evidencias de que Rafael Fernández Domínguez había sido asesinado por la espalda a manos de tropas estadounidenses en la defensa del Palacio Nacional, se provocan movilizaciones de los combatientes dentro de la zona constitucionalista, exigiendo un ataque definitivo contra los yanquis, aún a costa de sus propias vidas. Guillermo Carán fue destituido un día como hoy, en el 1990, como gobernador del Banco Central y sustituido por Luis Doral Córdoba. Sí, Miguel Salvador Coco Guerrero fallece un día como hoy, a la edad de los 62 años, en el 2009. Increíble, sí, como pasa el tiempo. Y el año siguiente, la sede principal de la Dirección General de Aduanas fue designada con el nombre de Miguel Coco Guerrero. En el 2011, Karim Mella y Iván Gómez se convierten en los primeros dominicanos en escalar la cima del Monte Everest, el más alto del mundo. Asimismo, en el 2021, 18 allanamientos en La Vega, Duarte, Monteplata y Santo Domingo. Comenzaba el caso Coral. Bueno, así es que lo dice.
supuestamente una estafa de más de 3 mil millones, pero ya SENASA supera todas las anteriores, como los exámenes de selección múltiple, todas las anteriores. Sí, hombre, pero que ya esa gente no lo denuncian, esa gente están trabajando en el Estado, muy ocupados. En el 2025, bueno, yo no voy a decir lo del bloqueo de señales realmente, porque no estoy de acuerdo, eso fue el año pasado. Siguen las excusas de que no se puede y se puede. Todo para eludir la aplicación de la ley, que es muy simple, señoras, señores, jóvenes y no tan jóvenes que están en sintonía. Aplicar la ley, porque la ley dice que no se permiten celulares en las cárceles, en los recintos carcelarios, ni PC, ni nada de eso. Pero es mejor hablar de que vamos a bloquear las señales. Sí, así, así ocurre. Uno de los principales actores de la era dorada, Jimmy e Isidro, o Isidro, como es con Y, podríamos decir Isidro, James Stewart nació un día como hoy. La soga, la ventana indiscreta, el hombre que sabía demasiado, vértigo. Y él fue piloto durante la Segunda Guerra Mundial. Miren, yo leí por enésima vez en la vida, en esta dilatada vida de muchas décadas, la información sobre Charles Lindbergh y uno vuelve a sorprenderse. Oiga, José, en el 1927, Charles Lindbergh cruzó el Atlántico en avión. Tú dices eso, tú dices, oh, qué bien, Charles Lindbergh cruzó el Atlántico en avión. Fue un vuelo solitario. Despegó desde Nueva York, recorre 6.000 kilómetros hasta llegar a París. ¿Y usted sabe cuántas horas empleó? 33 horas. Eso es impresionante. Las 8 horas de hoy que te toma cruzar el Atlántico, bueno, para llegar a la península ibérica, naturalmente, eran aquellas 33. Bueno, naturalmente, Lindbergh se convierte en una celebridad mundial y tuvo una recompensa de 25 mil dólares por su hazaña. Imagínense ustedes, en esa época 25 mil dólares era un dineral. Pero si usted cree que solo Charles Lindbergh se quedó con esa gloria, aunque fue el primero, en el 1932, Amelia Earhart, usted ve ese nombre de esa calle, pues ¿qué fue? La primera mujer en cruzar solita, pero hizo el vuelo al revés, desde Europa hasta América. Pepe Mujica nació un día como hoy, Lissette Herrera Bisonó, en el 1935. Fui amigo de Lissette, Lissette lo visitó. De atrevida entró a su estancia, pudo conversar con él. 4 veces fue apresado, en 2 ocasiones se escapó de la cárcel. Pasó preso 15 años. Su última detención fue en 1972. Salió libre en 1985. Fue senador por el Frente Amplio, asumió como ministro de Agricultura en el primer gobierno de Tabaré Vázquez y ganó la presidencia en el 2009. Entregó el mando 5 años más tarde y volvió al Senado. Falleció el 13 de mayo en su casa. Sí, tenía un cáncer el esófago. Escuché una entrevista y vi una entrevista que le hizo el expresidente Correa a su esposa. Y la verdad que es fascinante la vida de los dos, ¿eh? Ahí se explica por qué esa vida austera, simple, por todo lo que ellos no tenían durante el encierro. Claro, no podían salir de ahí a despilfarrar y a tener cosas que supieron que no eran importantes para sobrevivir tanto tiempo presos. Decía la esposa, ella lo que más le sorprendió cuando salió de la cárcel, estamos hablando de los 70, ¿no?
fue los teléfonos con los respondedores automáticos. Yo digo que eso le llamó mucho, mucho la atención. Y como dijimos, en el Día de las abejas son importantes para el equilibrio ecológico del planeta. No es un decir, necesitamos preservar tanto equilibrio. Las abejas son importantes y cómo podemos evitar su desaparición. Nada, tanto equilibrio, sin embargo, la amenaza es a la desaparición. Son insectos y solo los relacionamos con la producción de miel, pero eso no es así. Va más allá. Aunque no hay ningún organismo más importante que otro, ya que todos son esenciales para el ecosistema, las abejas se destacan por su función en el mantenimiento de la biodiversidad. Esto es la polinización. Entonces nos vamos con los titulares, mundo convulso, y la cúpula chavista lanza a los leones al hombre fuerte de Maduro. Yo creo que no hay duda de que Delcy Rodríguez, su hermano y todo ese grupo, definitivamente, no sé si el término es traicionar, pero colaboraron para que Maduro desapareciera de la escena política. Claro, 3 días de polémica bastaron para que Jorge Rodríguez diera la estocada final. El presidente de la Asamblea Nacional Venezolana le asestó ayer el golpe de gracia a Alex Saab, testaferro de Nicolás Maduro, deportado a Miami, donde afronta cargos por lavado de dinero, sobornos a altos funcionarios. El tema de Alex Saab era un tema que preocupaba a las agencias estadounidenses y todo el chavismo lo sabía. Ya se van a enterar todos qué tipo de relación tenía y tiene con esas agencias. Fue la puntilla de la caída de uno de los grandes símbolos de la época dorada de Maduro. Una figura que todos defendían y alababan y todos querían tener cerca. Saab es el episodio que mejor retrata la nueva estrategia del poder en Caracas. El Jorge Rodríguez, hermano de Delcy, no solo acusó a Saab de seguir vinculado con agencias estadounidenses, sino que dejó abierta incógnita sobre el empresario, como si lo que supiese hasta ahora, corrupción, desfalco, fraude, fuese solo una parte de su vida criminal. Entonces ya Saab está entregado. Y la imputación contra Raúl Castro, el gran golpe de Estados Unidos contra el régimen castrista. El gobierno de Estados Unidos había imputado en el 2020 a Maduro por cargos de narcotráfico. Eso era una justificación de la administración de Donald Trump para intervenir el 3 de enero de este año en Venezuela. De miércoles se repite la jugada, pero esta vez para Cuba. Ahora el Departamento de Justicia imputará formalmente a Raúl Castro de cargos que se remiten a sucesos de hace 30 años, derribo de 2 avionetas de la organización Hermanos al Rescate. Será la hora de la represalia contra el hombre fuerte del castrismo. Y yo no sé si esta vez le salga bien esta estratagema. Y en Chile, apenas 69 días después de que asumiera el gobierno, el presidente chileno de la extrema derecha ha realizado su primer cambio de gabinete. En un ajuste inesperado, pidió la renuncia a la ministra de Seguridad, la ex fiscal Trinidad Steiner, y a la portavoz Mara Cedini. Las dos independientes, sin partidos políticos que las respalden, habían enfrentado fuertes cuestionamientos a sus gestiones. La salida de Steiner es el mayor golpe para la administración de Kast, que basó su campaña
en el control de la delincuencia. Bueno, pero es corto el tiempo, 69 días, pero señores, si el juez apunta en España a que Zapatero traficaba con empresas chinas y venezolanas a través de una consultora que servía de tapadera, José Luis Rodríguez Zapatero, presidente del gobierno entre el 2004 y 2011, se convirtió o se ha convertido en el primer ex jefe del Ejecutivo de la Democracia en ser imputado. El ex secretario general del PSOE está siendo investigado como líder de una estructura organizada y estable de tráfico de influencia. Se estremece el panorama político español con esta denuncia. No, ayer lo decíamos de inmediato, él asumió su defensa y su negación de que sirviera o de que cobrara por esos servicios, y eso es un detalle importante. Puedo servir, pero no cobrar, y entonces ahí no se tipifica el asunto. Y aquí en el distrito hay alarma en la Fiscalía del Distrito por la cantidad de querellas por difamación. La Fiscalía ha encendido las alarmas ante el notable incremento de querellas por difamación a través de plataformas digitales, un fenómeno que ha convertido este tipo de ciberdelito en uno de los más judicializados del país. La alta concentración de población y la intensa actividad mediática ha provocado que una proporción significativa de estas denuncias se concentren en esta jurisdicción. Bueno, tantas denuncias, quisiéramos sentencias, ¿verdad? Y el BHD, tras ser afectado por el fraude de 200 millones de depósitos de clientes, dice que los depósitos de los clientes están intactos. Y qué bueno que el banco ya explicara esto, ¿eh? En un comunicado, la entidad bancaria afirmó que en marzo, tras una investigación interna, desvinculó por despido y sometió a la justicia a un empleado acusado de hacer acreditaciones irregulares en beneficio de terceros a cambio de una retribución para sí mismo. Sometió a la justicia el banco a un grupo de personas externas que recibió los fondos. La denuncia fue colocada en abril ante la Unidad de Investigación de Delitos Financieros. Las pérdidas fueron absorbidas por el banco. Aseguró que los depósitos de los clientes están intactos. Y Ángel Martínez fue condenado a prisión suspendida por difamación e injuria contra el diputado Gori Moya. Bueno, ya hay una decisión. Sí, durante la lectura del fallo, la magistrada explicó que la decisión está tomada en base a la verificación del video que fue objeto de investigación. El acusado no ha podido demostrar la veracidad de las acusaciones. Señores, lo repetimos, a cuidarse, los casos de COVID-19 están repuntando. Es un aumento de casos en las últimas semanas. La Sociedad Dominicana de Neumología ve oportuno que se tomen las medidas de prevención y vigilancia, sobre todo a personas con hipertensión, fumadores, cáncer, diabetes y compromisos con su inmunidad. Y llegaron al país 77 dominicanos deportados. No, esos no son los de la lista, no. No, porque esos son dominicanos. Y los que vienen, el cargamento tampoco. El avión con personas que van a aterrizar aquí, o las personas que van a aterrizar en el avión, no sabemos la nacionalidad que tienen todavía. Hoy se inaugura el más grande y hermoso malecón en Santo Domingo Este. Será un paseo ver aquello, es extraordinario. Y la detención de Jonathan Andic por la muerte de su padre, fundador del imperio textil Mango, el hombre más rico de Cataluña,
culmina un año y medio de investigaciones. Isaac Andic falleció el 14 de diciembre del 2024 al despeñarse durante una excursión con su hijo mayor para visitar las cuevas de Salitre de Colbató en Barcelona. Unas rutas sin grandes dificultades. Entonces se inició una investigación para saber si era un accidente o algo intencional. La policía catalana engarza estos elementos porque creen que el móvil es con la herencia. Pero la familia desmiente esa especulación. La marca es uno de los mayores imperios textiles de Europa. Mango llegó a República Dominicana en el 2001. Su primera tienda estaba en Acrópolis. 10 años después, la firma amplió su presencia en otros lugares. Y siguen los tormentos por el asunto de qué se va a hacer con los asesinos, porque ellos se suicidan. Pero hoy tendremos la alegría de ese malecón y después el bla, bla, bla de los feminicidios, como dice Aníbal de Castro. Es verdad, es un bla, bla, bla. La pandemia no está en la calle, está en la mentalidad nacional. Sí, yo busqué esa canción en el cancionero infantil, a propósito de una actividad de Babeque ayer. Babeque tiene ese disco, ese un disco de larga duración con canciones escolares, hace mucho tiempo. Y dice Guido Gómez Mazara que ya tenemos listo el proyecto que modifica la ley de telecomunicaciones, resultado de una consulta, y puedo decirlo aquí con tres profesionales del derecho muy importantes, como Nacef Perdomo, José Luis Taveras. Ellos trabajaron en el proyecto y ya lo tenemos. A mí no me gusta la idea de que los sectores que intervienen en el Indotel tengan representantes en el Consejo Directivo. Bueno, vamos a ver que no en términos políticos. Guido dice que está tranquilo, quizás después de esto, y con ustedes después compartiremos la evaluación de las encuestas que hace don Rafael Céspedes. Yo no creo que haya problema en el PRM, señores. Yo lo dije ayer, el presidente apaga todos los fuegos, el primer bombero nacional. Y la propuesta de la cúpula de extender el periodo de sus autoridades ha provocado algunas tensiones internas y algunos rumores, pero cuando el presidente diga, señores, no, tenemos que mantenernos

Bueno, sí, es cierto. Aumenta la gasolina, aumentan los combustibles y nada ocurre. ¿Y qué usted quiere? Manifestaciones en las calles. El presidente resuelve todo. Fíjese que ya las enfermeras dijeron que van a esperar hasta agosto porque confían en que sus reclamos sean satisfechos. Entonces, no, los jueces, no, el presidente no puede con lo de los jueces. Y el Isidro, sí, ya Almodóvar presentó en Cannes su película Amarga Navidad. Isidro, Jimmy y yo tenemos los dedos cruzados con eso. Bueno, vamos a ver cómo lo recibió el público, pero eso es tema de o para Isicine de hoy. Y la crisis del mundo reúne a Vladimir Putin y a Xi Jinping en China. El presidente Vladimir Putin y su homólogo chino Xi Jinping abordarán durante la visita todos los aspectos de la crisis. Tenemos una agenda muy amplia para nuestras conversaciones. Esto incluye asuntos bilaterales como internacionales, dijo Vladimir. Sí, otros fallecidos, pero sí, vamos a esperar que esos muchachos lleguen a la escuela para seguir el relato de la violencia cotidiana. Vamos a hacer la pausa, José, en este 20 de mayo, Día de la Abeja, esperando a Francisco. La

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0: Y aquí estamos con los deportes, más que deportes, con Francisco Ubles Segura en este miércoles 20 de mayo. Adelante, Francisco.
1: Buenos días, doña Carmen. Buenos días, José. A Liliana Isidro en el círculo de espera. A usted, oyente, que nos escucha como cada mañana en este 20 de mayo. Muchas informaciones a mitad de semana. Los fanáticos del baloncesto y de los Knicks de Nueva York específicamente, dentro de los que me incluyo, todavía con las emociones del partidazo de anoche. Si así va a ser la serie, bueno, cuánta emoción la de anoche en el Madison Square Garden. Estaremos hablando de esa victoria de los Knicks, de mis Knicks de Nueva York. Antes de eso, béisbol de las Grandes Ligas, pero preguntarle a usted cómo está.
0: Estamos bien, mirando su trabajo ayer sobre Guardiola, que lo vamos a compartir en nuestras redes.
1: Así mismo es, me levanté temprano, doña Carmen, también viendo los debates en el Congreso Español después de la noticia que fue titular en todos los medios de la imputación del expresidente Rodríguez Zapatero. Qué fuerte.
0: Muy fuerte, definitivamente que sí. Él se ha adelantado y él ha negado, él se ha comportado de una manera gallarda, pero hay una serie de detalles que definitivamente se resolverán en la instancia correspondiente.
1: Sí, claro que sí. Y es un hecho que se suma a los diferentes casos de corrupción que han, en este caso, afectado de manera directa al Partido Socialista en una España que políticamente en los últimos años ha dado mucho de qué hablar. Pero bueno, vamos a hablar de deportes. Béisbol de las Grandes Ligas, en una jornada donde muchos dominicanos conectaron de cuadrangular. Me voy a enfocar primero en el partido en la capital de la Unión entre los Nacionales y los Mets de Nueva York. Un equipo de los Nacionales que tiene 24 y 25, pero es el equipo así calladito que más carreras ha producido en lo que va de temporada. Ayer ganaron 9-6 a los Mets, y en ese partido Juan Soto conectó su cuadrangular número 7 de la temporada, y el bateador designado José Tena de San Cristóbal también se fue de cuadrangular por parte de los Nacionales. Unos Mets de Nueva York que en el mes de mayo han mejorado sustancialmente a pesar de la derrota de ayer. Tienen marca ahora de 21-27. Es un equipo que está obligado sí o sí a mejorar en el transcurso de la temporada. Otros dominicanos que conectaron de cuadrangular ayer fueron los dominicanos Machado y Andújar, en una serie que se está jugando tarde porque es en el Pacífico estadounidense. Dodgers y Padres, los dos equipos que batallan por la división oeste, y va a ser así probablemente de la Liga Nacional hasta el final de la temporada. En el partido de ayer en San Diego, los Dodgers vencieron 5-4, obteniendo de esa manera su victoria número 30 de la temporada, a pesar de la derrota. Manny Machado conectó cuadrangular, también lo hizo Miguel Andújar. Conectó jonrón también Ketel Marte en el partido en el que los Arizona Diamondbacks vencieron 5-3 a los Gigantes de San Francisco. Ketel Marte conectó un jonrón de 3 carreras en la novena entrada, y de esa manera dejaron tendidos en el terreno ayer al equipo de los Gigantes. Perdió Luis Castillo su 5ª derrota de la temporada en un partido donde los Medias Blancas de Chicago vencieron 2-1 a los Marineros de Seattle. Le fue muy bien al dominicano Otto López en la derrota de su equipo 8-4 de los Bravos sobre los Marlins. Se fue de 4-3 en un partido donde Ronald Acuña Jr. anotó 3 veces en su regreso después de la lesión. Sigue el equipo de Tampa liderando la división este de la Liga Americana Ayer venció 4-1 al conjunto de los Orioles de Baltimore, 32 victorias para el conjunto de Tampa. En el día de ayer también los Yankees de Nueva York por segundo día consecutivo le ganan a los Azulejos de Toronto con el salvamento para el dominicano Camilo Doval. 5-4 ganaron los Yankees. Ganó también Boston, su victoria número 21 de la temporada. Se impusieron 7-1 al conjunto de los Reales de Kansas City. Houston derrotó 2-1 al conjunto de los Mellizos de Minnesota. El dominicano Abreu se alzó con su tercer salvamento de la temporada. Otro salvamento para dominicano, el obtenido por Amed Uribe en la victoria de los Cerveceros de Milwaukee, 5-2 sobre los Cachorros de Chicago, unos Cachorros que están trastabillando, y el equipo de Milwaukee, que es un rival de división, ya se coloca a juego y medio del conjunto de los Cubs. Victoria también del dominicano George Soriano, un petromacorizano, en la victoria en el día de ayer de su equipo, los Cardenales de San Luis, sobre los Piratas de Pittsburgh, un partido que se definió en 10 entradas con un jonrón de 3 carreras de Herrera en la baja de la décima. Así que muchos cuadrangulares ayer en el béisbol de las Grandes Ligas. Y bueno, esa es la jornada del martes en series que continúan en el día de hoy, las mismas series de esta semana, con muchísimas informaciones y con cosas que todos esos partidos nos terminan dando. Del béisbol de las Grandes Ligas, ¿qué les parece si nos vamos al baloncesto de la NBA? Porque los Knicks comenzaron la final de la Conferencia del Este con una victoria que tuvo, sin duda, épica, locura, mucha emoción. Remontaron un déficit histórico de más de 20 puntos y se impusieron en tiempo extra 115-104 al equipo de Cleveland en un Madison Square Garden que pasó de dos extremos, del silencio absoluto a la euforia y a la locura total de la parte final del partido. Durante todo el partido, durante casi todo el partido, el equipo de Cleveland pareció tener el control del encuentro, con un Donovan Mitchell que en el día de ayer anotó 29 puntos y que tenía bajo control a unos Knicks de Nueva York que no reaccionaban, hasta que apareció el capitán Clutch, cuando Arturo Victoriano se despierte. Ah, no, que está en República Dominicana. Bueno, seguro Arturo puede estar pendiente. Arturo es un fanático del capitán Clutch. Hablo de Jalen Brunson. Jalen Brunson, que en el día de ayer se vistió de héroe y aportó 38 puntos, lideró la remontada de los Knicks de Nueva York con canastazos impresionantes, y de esa manera cambió la historia del juego. El líder ofensivo de el equipo de los Knicks, Brunson, pudo apretar en su ofensiva, y de esa manera el equipo neoyorquino cerró el partido con un demoledor parcial de 44-11, y de esa forma completaron la mayor remontada de postemporada en la historia de la franquicia, es decir, una noche histórica ayer, para colocar esta final del Este 1-0 a favor del equipo de los Knicks, en una de esas noches que terminan siendo claves y que nunca se olvidan en la historia de los playoffs. Otra noche importante fue la del primer partido en la serie del Oeste entre Oklahoma y San Antonio. San Antonio le ganó a Oklahoma el partido del lunes 122-115 con un espectacular Víctor Wembanyama. Yo comentaba con mis amigos y con gente cercana que ama el baloncesto que ese partido de Wembanyama de 41 puntos, 24 rebotes y 3 bloqueos fundamentales lo graduaron de superestrella. Un encuentro donde Oklahoma cede su primer encuentro en casa y demostró por qué es el campeón y lo difícil que es dominarlo. Creo que va a ser una serie bastante cerrada. Oklahoma sigue siendo el favorito, pero ver a ya Wembanyama proyectarse como uno de los mejores jugadores de todos los tiempos haciendo esa aparición en playoff, sin lugar a dudas que emociona mucho. En el partido de ayer hay que dar el dato, el dominicano Karl Towns estuvo en cancha 40 minutos, 13 puntos, 13 rebotes, doble-doble, en la victoria de los Knicks. Hoy se estará jugando a las 8:30 el segundo partido de la final del oeste, 8:30, segundo partido, San Antonio Spurs, Oklahoma City Thunder en Oklahoma. Así que así está de emocionante la NBA en plenas finales de conferencia. De la NBA vamos a pasar al fútbol porque hay muchas informaciones. Ayer empató el Manchester City y eso en los compromisos de la Liga Premier de Inglaterra, y eso automáticamente decretó que 22 años después, atención Mike Alfonseca, atención Harold, atención Carla Espinal, un paquetón de amigos que tengo del Arsenal, el Arsenal del norte de Londres, 22 años después volvió a coronarse como campeón de Inglaterra. Una larga espera que comenzó tras aquellos legendarios invencibles de 2004, ese equipo irrepetible de Arsène Wenger, que quienes siguen el fútbol de hace mucho tiempo recordarán, liderados por los Henry Bergkamp y compañía, y de esa manera entonces el Arsenal después de 3 temporadas quedándose a las puertas, ahí el grupo de Mikel Arteta encontró finalmente el punto de equilibrio, diría yo, para sostener ese liderazgo que mantuvo casi durante toda la temporada, resistir la última aproximación del City y conquistar la Premier League número 14 en la historia del club. Una consagración construida por un proyecto al que se apostó, un proyecto a quien se le tuvo y se le ha tenido paciencia, buenos fichajes, la evolución de una plantilla joven, fichajes dentro del mercado inglés y también en la esfera europea, y creo que finalmente el Arsenal puede sacudirse esos fantasmas emocionales que transmitían no solamente fanaticadas, sino los mismos jugadores en momentos importantes, y de esa forma ya festejar de manera aliviada y con mucha alegría este campeonato de Inglaterra. Si me preguntan los factores más importantes de este campeonato, ahí está Mike, seguro que nos escribirá. Yo creo que lo primero es la consolidación de Arteta y una consecución de una identidad trabajada, madura, la paciencia del proyecto. Estamos hablando que a la cuarta temporada termina conquistando el título, un hombre de la casa. Leí también por ahí, dentro de los datos que nos invaden luego que suceden hechos de este tipo, que Mikel Arteta es el primer exjugador de la Liga Premier de Inglaterra en ganar la Premier como entrenador, es decir, primer exjugador que gana como entrenador el título de Inglaterra. A Mikel Arteta se le sumó este año un asistente que para mí también fue clave, Gabriel Heinze, el argentino. ¿Por qué fue clave? Porque uno de los puntos más importantes, y creo que una de las causas más importantes de este título, es sin duda, o fue sin duda, la defensa, la mejor del torneo, lejos, una de las más sólidas, no solamente en Inglaterra, sino también en Europa, con esa dupla entre el francés Saliba y el brasileño Gabriel Magalhães, sumado también al mejor portero de Inglaterra del momento, el español David Raya. Ojo, que sé que Unai Simón es el preferido de Luis de la Fuente en España, pero usted que es fanático de la selección española y está esperando la lista del lunes de la Fuente, creo que el titular de España debe ser, sin duda, después de esta temporada y por la forma que tiene David Raya. Además, también la inclusión, el fichaje del ecuatoriano en Hincapié en una de las bandas para darle esa proyección que se necesita y esa contribución en defensa, importantísimos. Yo creo que todos esos, los defensores en sentido general, el equipo de defensivo del equipo de Arsenal, sin duda fue uno de los pilares. Otro también, el salto definitivo de líderes de mitad de cancha hacia arriba, vital. Hablo de los Bukayo Saka, hablo de los Martin Odegaard, hablo de los Declan Rice, sobre todo en momentos decisivos, los goles de Havertz, los goles de Gyökeres, y también la capacidad de resistir lesiones y en momentos de crisis sin derrumbarse en momentos importantes de la temporada. Hace unas semanas, después de haber perdido el liderato, cuando el City le alcanza en puntos y le supera por averaje de goles, creo que es también una demostración de por qué el actual campeón de Inglaterra hace la diferencia. Y finalmente es un año importante porque lo pueden coronar con ese doblete en caso de que el próximo día 30 den el batacazo y ganen la Champions League o derroten al Paris Saint-Germain. Eso hay que verlo. Independientemente de eso, el primer objetivo y el principal objetivo, que era ganar la Premier después de tanto tiempo, lo han conseguido con un gran equipo. Se me van muchísimos nombres. Si ahí me escriben, Leandro Trossard, claro que sí, el belga, uno de los jugadores también claves, el italiano Calafiori. Es decir que sí, es un Arsenal que tiñe de rojo la fiesta de todo Londres, que parte desde esa zona ya de la ciudad y se termina replicando durante todo una de las ciudades más grandes de Europa. Arsenal, por un lado, hoy a las 3 de la tarde se estará jugando la final de la UEFA Europa League en Estambul, en un estadio del Beşiktaş hermosísimo a las orillas del Bósforo, en uno de los barrios más exclusivos de una ciudad preciosa, en Beşiktaş, en Estambul. El Freiburg alemán y el Aston Villa inglés estarán disputándose este torneo europeo. Para los alemanes es su primera final europea desde que existen como club. Para el Aston Villa es el regreso a un escaparate que ya conocen, pero que hace muchísimos años, digamos desde 1982, no aparecen por ahí. Un Aston Villa que viene guiado de la mano de un hombre que parece tener una relación especial con este torneo. Hablo del español, el vasco Unai Emery, que ha ganado 4 veces el trofeo en 5 finales. Esta será la sexta final de Unai Emery en un equipo, como dije, que parte como favorito, pero las finales hay que ganarla. Es una final interesante, 3 de la tarde, como dije, Freiburg, Aston Villa desde Estambul. Una noticia también que tiene que ver con el fútbol y es la posibilidad de que Josep Guardiola, Pep Guardiola, cierre este verano una década histórica con el Manchester City. Es un rumor y comienza a tomar forma. Guardiola, que tiene la posibilidad de un año más, pero la opción de salirse del contrato este verano, y parece que sí, parece que así será. El entorno del técnico catalán evita confirmar públicamente esa decisión definitiva, pero lo que llega desde Inglaterra, lo que llega desde Italia, ha hecho que noticias, las informaciones día a día vayan de lado a que ya esta sería la última temporada de un entrenador que, como escribimos en la columna de ayer, no ha hecho más que ganar desde que en el año 2008-2009 comenzó su carrera como entrenador en la élite del fútbol europeo. Lo vinculan a partir de este verano, son rumores, hay que confirmarlo, con la Federación Italiana de Fútbol para que forme parte a partir de este verano, y vuelvo y repito, como comisario técnico de la selección. Una idea que creo que emociona a mucha gente, porque sería ver a Guardiola desde pasar a hacer la transición de un técnico de clubes a un técnico de selecciones. Y claro, si hay un país, si hay una selección que necesita para resurgir del trabajo y del talento y de la capacidad de Guardiola, es sin duda la selección de Italia. Finalmente vamos a terminar con tenis. Atención los fanáticos del tenis, porque el tenis en el día de ayer recibió otro golpe inesperado tras la confirmación de Carlos Alcaraz, donde el tenista español confirma que tampoco estará en Wimbledon al no lograr recuperarse a tiempo de la lesión de muñeca derecha que lo tiene fuera de las canchas desde el pasado mes de abril. El español ya había confirmado, y eso lo comentamos aquí en el matutino, que se pierde Roland Garros para priorizar esa recuperación y evitar riesgos que puedan representar recaídas. Y de esa forma entonces lo tenemos en pausa en los grandes partidos y en los grandes torneos de este inicio de verano. Mientras el español no esté en competencia, eso claro que sí agiganta todas las posibilidades de Jannik Sinner para mantenerse en lo más alto del escalafón y para seguir sumando títulos a su palmarés, porque es mi opinión, creo que el único tenista que puede competirle a la regularidad y a la constancia exitosa del italiano Sinner es el espíritu, el talento y el genio de Carlos Alcaraz. Doña Carmen, eso es lo que tenemos por este miércoles en el Más que Deportes, en nuestro matutino alternativo.
0: Bueno, mucho, mucho entusiasmo, muchos seguidores del fútbol atentos a todo lo que usted ha dicho, y nada, estamos en deporte, definitivamente que sí. Ayer me comentaba una joven persona amante del fútbol que tenía una entrada para el partido con el equipo inglés, y el entusiasmo es extraordinario. Y dice, aquí me escribe un oyente, pregúntele a Francisco si sabe cuántas personas van a viajar para ver el mundial. Bueno, debe haber miles, muchas personas aquí.
1: Un montón, claro que sí.
0: Claro, el fútbol tiene seguidores y muchos.
1: Y más en un evento como el mundial.
0: Claro, y habrá transmisión y comentarios, y nosotros aquí también lo haremos. Recomendamos, como dije, Suados Toques, que siempre estamos pendientes de ese trabajo.
1: Y muchas gracias.
0: Siempre. Y el asunto de España es muy difícil la situación. No hay subterfugio posible, porque Rodríguez Zapatero ahora tiene una situación muy incómoda. Alguien está hablando de la judicialización, toda esa derecha que quiere, pero es una situación difícil.
1: Mientras tanto, tendrá que defenderse, va a comparecer el próximo mes de junio ante el juzgado. Presunción de inocencia, claro está, pero ese auto del juez arroja cosas bastante delicadas.
0: Definitivamente que sí. Nosotros aquí le damos las gracias y hacemos la pausa. Hoy también es el día de Finanzas con Café. Adelante, José.
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0: Y aquí está Liliana Rodríguez Álvarez, el tema de hoy, hazme un pix pronto en RD. ¿Cómo está usted, Liliana? Con muchas noticias nacionales e internacionales, los temores continúan y también hay que continuar con los temores, de eso se trata. Bienvenida.
1: Bueno, y agregar un poco de certidumbre, como bien usted comentaba el miércoles pasado, sobre todo en esa conversación que tuvimos Mari y yo. Pero buenos días, doña Carmen. Yo estoy bien. Ayer, pues, me sorprendí y me emocioné al escuchar a Giovanni hablar de pádel, de ese deporte que me tiene activa. Bien, tanto a mí como a Ariel, como usted bien lo comentó ayer. Y nada, aquí dándole seguimiento a todas las noticias, como bien dice, nacional e internacionales. Todavía permanece este proceso, este conflicto en Oriente Medio que hace que este proceso se alargue y que tenga nuevas implicaciones.

0: se está acercando aquello que se ha temido, donde organismos internacionales pues decían que justamente si esto pasaba del verano puede tener fuertes implicaciones. Ahí leía que otras aerolíneas siguen cerrando rutas. Aquí vi, por ejemplo, que Wingo iba ya a cerrar la ruta entre Colombia y República Dominicana. Otras también entre Newark y Santo Domingo. Así que ahí se sienten los efectos de este conflicto. Y aquí, bueno, y el Fondo Monetario Internacional, pues, estuvo en reunión con el grupo, el G7, en estos días, esta semana, y advertía que tenían que unirse y establecer políticas porque estos efectos pues son cada vez mayores mientras más se alarga este conflicto. Aquí en República Dominicana, pues tuvimos la semana pasada la información después del programa de finanzas con café del miércoles pasado. El Banco Central compartió las estadísticas, la información más actualizada del índice de precio al consumidor, lo que se conoce aquí como inflación, que realmente es la evolución o la variación de ese índice, y registró para el mes de abril un aumento de 0.49%. Eso implicó que la inflación interanual, o sea, de abril a abril, 2025-2026, se situó en 5.11%, por encima del rango meta establecido por el Banco Central. Ya se decía hace unas semanas que era muy probable que esto sucediera porque, de hecho, la gasolina ha aumentado de menos de 300 pesos, por lo menos la premium, para citar un ejemplo, a ya más de 330. O sea que ese incremento implica un impacto en los bolsillos de los dominicanos, implica también un aumento en la inflación en general. Esto no fue tan grande en este mes porque algunos rubros de alimento y bebida no alcohólica no subieron de manera exponencial, aunque otros sí. Por ejemplo, uno de los que comentábamos en el grupo nuestro del matutino es el agua purificada, como en cuestión de un mes ha aumentado prácticamente 30 pesos. Y el precio del café también, de otros como la yuca, que ha aumentado considerablemente de precios. Se entiende que van, y lo que se estima es que continuará elevándose la inflación por el impacto justamente del conflicto de Oriente Medio y también dependiendo de cómo cada país vaya adoptando las medidas para amortiguar esto y para planificarse. Por otro lado, mientras tanto, obviamente los ciudadanos están sufriendo estas consecuencias y hay que ir tomando medidas. Incluso a nivel de transporte, pues hay que tomar medidas inmediatas porque ya eso implica un aumento, como lo dije la semana pasada, entre 500 y 700 pesos cada vez que se llena el tanque del vehículo. El gobernador del Banco Central, una buena noticia es que él estuvo en reunión con funcionarios de la oficina de asistencia técnica del Departamento de Tesoro de los Estados Unidos. ¿Por qué esto es una buena noticia? Históricamente hemos recibido asistencia de la OTA, o sea, de la Oficina de Asistencia Técnica del Departamento del Tesoro, para poder desarrollar e implementar normativas que permitan el desarrollo del sistema financiero del país. Y en este caso, pues ellos se mostraron abiertos a continuar apoyando al Banco Central en ese sentido para elaboración de nuevos marcos regulatorios que puedan impulsar la inclusión financiera y la estabilidad financiera. Y algunas de las iniciativas que ellos mencionaron fue un proyecto de ley de factoraje y de arrendamiento financiero y también de financiamiento internacional con garantías mobiliarias, sobre todo para impulsar la inclusión de las MIPYMES. Y en tema de estabilidad financiera, se habla de retomar o de revisar el marco que establece los fondos de contingencia y de consolidación bancaria, así como también el monitoreo del riesgo sistémico del sistema financiero. Son aspectos que al final, sobre todo viéndolo de cara al usuario financiero, son marcos regulatorios que ofrecen mucho más confianza y mayor desarrollo para las MIPYMES. Así que en los próximos años estos pueden ser los temas que se discutan y que vale la pena considerar, sobre todo para las entidades financieras, para que vayan estudiando estos temas y puedan plantear las necesidades. Eso me lleva al tema de hoy, y con esto cerramos las noticias. Algunas que por su importancia la abordaré el próximo miércoles, pero quiero detenerme hoy mayor tiempo en el tema central, porque como comenté hace unas semanas, se sostuvo el segundo foro de pagos inmediatos en la República Dominicana, con sede en el Banco Central. Y esto es una invitación a la reflexión sobre las ventajas y las desventajas del nuevo sistema de pagos que tendremos en la República Dominicana en el 2027. ¿Cómo se llamará ese nuevo sistema de pagos? El especialista del Banco Mundial, Jean-Michel Lovet, estuvo aquí justamente en el país para ese segundo foro, y decía él que el nombre era clave del proceso de adopción por parte de la población. En Brasil se llama PIX, P-I-X, en Costa Rica es SIMPE, Transferencia 3.0 en Argentina y Transfer 365 en El Salvador. Casualmente, de esos cuatro nombres, fíjese que los dos primeros, PIX y SIMPE, son los que han tenido un gran auge en sus países. Y también muchos otros elementos han permitido que tengan un gran auge en esos países. ¿Y qué objetivos persigue un banco central, por ejemplo, como el de Brasil, para lanzar un sistema de pagos inmediato? Lo primero es reducir la dependencia del efectivo. Y hemos comentado aquí en el programa cómo todavía, sobre todo para adquirir los alimentos, hay un gran peso del efectivo. Cerca del 90% de lo que se consume a nivel de alimentos se transa en efectivo. Y recordemos que mucho de ello no se hace tanto en supermercados, sino en los colmados también. Entonces, eso por un lado, reducir la dependencia del efectivo, porque va a permitir que también se integren los comercios y los comercios puedan entonces realizar transferencias, porque aunque se estimule un sistema de pagos, si el comercio no está adaptado y no está incorporado, es difícil entonces que haya una penetración. Porque como dicen, bueno, pero es que si en tal lugar no me lo aceptan, yo, aunque yo tenga una cuenta, no la voy a utilizar para nada, porque los lugares donde yo consumo no tienen los sistemas digitales. Entonces, por un lado, reducir la dependencia del efectivo. Por otro lado, aumentar la inclusión financiera, y lo vamos a ver más adelante. Fortalecer la competencia en el sistema financiero, que puede estar altamente concentrado. Modernizar el sistema de pago hacia transacciones que son mucho más rápidas y más seguras. Esto está, el sistema de pago inmediato puede operar o puede ser operado por una empresa privada o también por el Banco Central, una entidad pública. República Dominicana es el Banco Central, al igual que en Brasil, que es el propietario del esquema y opera también la infraestructura de liquidación en tiempo real, como también administra toda la base de datos que contiene todos los teléfonos, los correos, las identificaciones que se utilizan para poder hacer esas transacciones. Participan también bancos, las fintechs, instituciones de pago, cooperativas, todas las que están sujetas a supervisión en Brasil. Los bancos centrales ahora operan estos sistemas de pago en Brasil, en Bolivia, en Costa Rica, en El Salvador, en México, en Paraguay. Y han sido clave a través de sus distintos roles como supervisores o reguladores para que esto pueda funcionar. A los sistemas de pagos inmediatos se les llama por sus siglas FPS. Y si hay algo particular de todos los sistemas de pago, de todas las siglas que parecen casi jeroglíficos alrededor de ellos, y ahora lo veremos, muy, muy gracioso cuando se está hablando y personas que están en ese medio hablan, porque lo que escuchamos es P2P, P2M, B2B, o sea, son siglas, son que significan tipo de operaciones, de remitente al destinatario. Y esos sistemas de pago se le llaman FPS, Faster Payment System, y son los que permiten realizar transferencias electrónicas las 24 horas del día, 7 días a la semana. ¿Y cuál va a ser la diferencia entre el sistema que nosotros tenemos ahora mismo, el EBTR, y el nuevo sistema de gestión de pagos instantáneos que tendremos? El sistema actual es entre cuentas bancarias, diseñada más que nada para pagos de alto valor, que duran 8 minutos para hacerse efectivo y con un horario limitado. Pues está desde 7 de la mañana a 11 de la noche, no está 24 horas, y tiene un receso entre 4 de la tarde y 6 y media de la tarde. O sea que la rapidez con que se hacen las liquidaciones es uno de los elementos esenciales. También permite la participación de otros actores para que haya una mayor interoperabilidad. Que eso es parte de los beneficios que ha tenido el desarrollo en Brasil, que permite, que ha sido muy fuerte, por ejemplo, las operaciones de gobierno a persona. Por ejemplo, las ayudas, los programas de apoyo, de beneficios sociales, los están haciendo por esa vía. Y hacen transferencias en este sistema de pagos inmediatos de gobierno a persona. Y en algunos países, incluso que tenían esos programas de ayudas, les fue difícil en su momento, en la pandemia, hacer llegar esas ayudas porque no tenían esos sistemas de pago tan desarrollados. Entonces, como decía, la ventaja de estos sistemas de pago es diversificar los tipos de transferencias que pueden realizarse y entre cuáles personas, porque ahora mismo es más que nada de persona a persona lo que nosotros tenemos aquí en República Dominicana, el P2P, person to person. Pero en Brasil el desarrollo ha venido muy marcado por hacer transferencia de persona a comerciante, person to merchant, de gobierno a persona, que es G2P, también de negocio a negocio, o sea, de comercio a comercio, es B2B. Así hay otros, de persona a negocio, ¿verdad? Entonces, y también pagos regionales transfronterizos. Por ejemplo, en Brasil, si se quiere adquirir algo de la calle, ya no hay necesidad de andar con efectivo. Ya está una persona que está vendiendo en la calle con un negocio establecido, como dicen, bueno, hasta para vender, el que vende coco, el que es un comerciante en la playa, aquí tenemos mucho turismo, que están allá, no se necesita ya que el turista tenga, cuente con un dinero efectivo. Lo ideal es que tenga esa aplicación, que pudiera instalarla y que simplemente con escanear el código QR de ese comerciante, entonces pueda hacer la transferencia, inmediatamente le caiga en cuestión de segundos. Y eso pues permite también que eso se haga en el transporte. Por ejemplo, en otros países ya eso, pagar el transporte público, ya no es necesidad de andar con un efectivo, sino que ya tú puedes hacer esa transferencia directamente con escaneando esos códigos QR. Ha crecido enormemente en los sistemas de pago y por eso también aquí vemos que desde el año pasado estamos trabajando en ello en República Dominicana y se pretende que se instale en el 2027. Va a ser un gran cambio aquí en República Dominicana, con grandes implicaciones. Y a nivel de América Latina, el número de transacciones de pago inmediato se ha multiplicado por 130 en los últimos 8 años. Multiplicado por 130. O sea, de tener 620 millones de transacciones en 2017, ha pasado a tener 79 mil millones de transacciones en 2024. Y moviendo cerca de 9 billones de dólares a través de los sistemas de pago. Y a nivel regional, lo que vemos que hay 3 países que están liderando la implementación de los sistemas de pago, que es Brasil, Argentina y Costa Rica. Luego ya le siguen Bolivia, Paraguay y Perú, que también han tenido un crecimiento muy fuerte desde el 2020, desde la pandemia. Pero esos pagos inmediatos representan incluso ya 40% de los volúmenes de pago digital en esos países. Y en Brasil, distinto aquí, en República Dominicana estamos hablando de cerca de 4 transacciones por LBTR, mientras que en Brasil un adulto puede realizar cerca de 400 pagos inmediatos en el año. Entonces, en esos mercados que están mucho más maduros a nivel regulatorio, a nivel de supervisión, a nivel de operación, la adopción de esos pagos es muy extendida. Y más del 75% de los adultos ya están usando PIX en Brasil y igualmente SIMPE en Costa Rica. Eso, la adopción en Brasil ha sido gigantesca. Por eso es muy famoso y es muy común escuchar, y forma parte del día a día, hazme un PIX. Es decir, que tan fácil que tú abres la aplicación de tu banco, entras a PIX y escaneas el código QR, confirmas el valor y ya automáticamente tú estás autorizando el pago. O sea, que es fácil de utilizar, es user-friendly, como dicen en inglés. En los primeros 2 años y medio de PIX, se alcanzaron 140 millones de personas y 13 millones de empresas usuarias, con más de 3 mil millones de transacciones mensuales. Y el ticket promedio es bajo, son $88. O sea que vemos también, o sea, aunque eso alcance a todos los usuarios financieros, vemos que también está ejerciendo un rol muy importante en aquellas transacciones que son de bajo monto también, que implican esas transferencias de los programas de beneficios sociales, de esas transferencias a los pequeños comerciantes, a las micro y pequeñas empresas, entre personas. Y todo esto ha sido resaltado en un informe del Banco Mundial que recoge todas esas experiencias que ha habido en América Latina, en 11 países de América Latina. Se publicó a final del año pasado, de 2025. Y habla justamente cómo COVID-19 fue un punto de inflexión. O sea, que al final ese rinoceronte gris que fue el COVID-19 trajo su lado positivo, porque ha permitido desarrollar estos sistemas digitales que son fáciles de utilizar. Incluso porque hemos hablado aquí de cómo en las aplicaciones digitales de los bancos representan retos y desafíos para las personas mayores que no crecieron con la tecnología. Y han hablado de que estos sistemas de pago son tan fáciles de utilizar que no hay una barrera en temas de edad, y que lo están utilizando para pagos recurrentes de gran volumen, como decía, pagos de factura, pagos de transporte público. Y eso es, por eso decía que eso va a implicar grandes cambios en el país. Lo primero es que esto abre la puerta, este sistema de pagos, importante que sepan, esto va a abrir las puertas a otros elementos. Inclusión financiera, ¿por qué? Porque eso va a permitir, entonces, y hay estudios que lo han comprobado, incluso analizando cómo ha sido el impacto en Brasil, de que eso ha llevado a que las personas se vinculen a los bancos y que crean que vayan a crear sus cuentas en los bancos tradicionales, como también bancos digitales, y que también accedan a crédito, porque también ahí se va viendo la transaccionalidad. Y eso es por un lado, por el tema de la inclusión financiera, y también eso va a permitir abrir las puertas para después las finanzas abiertas. Vemos que está en este año llevando a cabo todo el proceso con la Junta Central Electoral. Y bueno, aquí en el Matutino Alternativo usted ha hablado muchas veces, en muchas ocasiones al respecto, sobre la cédula. Y esto conlleva, bueno, yo misma también, con unos datos biométricos, una identidad digital, que es la puerta para ese sistema de pagos que vamos a estar implementando. Y este sistema de pagos, a su vez, va a abrir las puertas para que en un futuro hablemos del Open Finance y de las finanzas abiertas. O sea, que vamos paso a paso, de forma tal a que el usuario financiero pueda estar cada vez más empoderado de lo que tiene y de tener manejo de sus recursos. Sí ha sido clave ciertos elementos para el desarrollo, como dije al inicio, que el ecosistema no se limite solamente a los bancos, sino que permita una interoperabilidad efectiva. Y para eso se necesita entonces acceso a entidades que no son bancarias, para evitar que haya como una fragmentación, sino que estén todos integrados y que aparte de eso entonces se pueda garantizar que haya una igualdad de condiciones entre operadores del sector privado. Por tanto, va a haber una mayor competencia, va a implicar nuevos retos para aquellos que ya están establecidos en el sistema bancario. Y también eso va a implicar que haya una que se abran las puertas para diversificar los tipos de pagos que se pueden hacer, como decía, no solamente de persona a persona, sino que ya puedan haber otros tipos de pagos como persona comerciante, de pago de factura, de temas de transporte o de gobierno a persona. Sí hay desafíos que hay que atender, evidentemente, como obviamente hablamos de código QR, de temas digitales, está eso automáticamente asociado a desafíos relacionados con fraude, con ciberseguridad, con un tema de resiliencia operativa para que eso esté controlado desde un inicio y genere confianza en el usuario financiero y haya un crecimiento sostenible. Porque si se inicia y hay malas experiencias a nivel de usuario, entonces se puede crear una barrera de no querer de nuevo transar a través de esa plataforma. Y evidentemente, la supervisión en tiempo real. Uh-huh. Eso es un gran desafío.
1: Usted comprenderá que hay muchas preguntas, muchas dudas. La primera, y es desde España, Lizeth Herrera Bisonó, que si eso es similar al Bizum de España.
0: Ah, sí, bueno, de hecho, estuve leyendo temas de recientemente de Bizum. Bueno, primero un abrazo a Lizeth. Sí, de hecho, en estos días he estado viendo que Bizum ha tenido un crecimiento y que ha sido, estuve leyendo artículos sobre ello, que ese proveedor de servicio, es un proveedor de servicio de pago de España, no es como aquí en este caso el Banco Central que va a estar, que va a ser propietario y el operador del sistema, pero ese proveedor de servicio integra varias entidades bancarias y permite que justamente ese sistema de pagos del que estoy comentando, un sistema de pago inmediato, se pueda realizar. Y en España también se habla así mismo como se dice, hazme un PIX en Brasil, aquí mismo en Bizum también se utiliza muy frecuentemente de que hazme un Bizum.
1: Entonces Okay. Entonces dice, ¿hay compatibilidad entre los distintos sistemas? Qué bien, yo le dije a Lizeth que a partir de su duda iba a transmitirle varias preguntas. ¿Habría compatibilidad entre ese Bizum que menciona Lizeth con otros sistemas que tienen distintos nombres en la región?
0: Mira, yo no sé cómo es la compatibilidad con cada uno de ellos, y en este caso particular no sé la compatibilidad entre Bizum y, por ejemplo, PIX. Pero sí que hay, por ejemplo, se puede configurar en la aplicación. Yo sé que, por ejemplo, entre el de Argentina y el de Brasil sí se puede, porque lo que se hace es que se descarga y permite que entonces al descargar esa opción, incluso previo a viajar, ya de que vaya a haber un viaje entre uno y otro, yo no quiero utilizar efectivo y yo lo que deseo es utilizar PIX en Brasil, que la aplicación permita instalar esa opción, que se pueda realizar esa interacción entre un sistema y el otro. Y por eso es que también es bueno abrir las puertas para esos pagos transfronterizos. No sé en este caso cómo es la integración con Bizum, no lo sé, eso puedo averiguarlo, a ver si lo tiene y pasar la información. Pero la idea es que eso cada vez sea más frecuente, que no sea solamente para los que residen en el país, sino que también para el turista, y aquí eso puede ser una gran ventaja, que aquel que venga y tenga una aplicación, su banco, pongamos de Estados Unidos, Canadá o España, tenga su sistema, su app bancaria, y que pueda instalar este sistema de pagos de la República Dominicana para que pueda hacer esas transacciones transfronterizas. No sé cómo será, yo me quedo con ese compromiso con Lizeth para darle la información cómo se hace con Bizum. Pero vemos tanto allá en España con Bizum como en PIX en Brasil, en la India también ha tenido un auge en los sistemas de pago inmediato, porque esos montos pequeños permiten que se hagan transacciones en cuestión de segundos. Es fácil, incluso para fines de pagar cuentas comunes, cuando uno va entre amigos a los distintos lugares. Y es solamente con, bueno, ahí se establece, no hay que estar dando todos los datos bancarios, que muchas veces cuando vamos a hacer las transferencias o transacciones uh-huh. entre personas, hay que dar todo, el número de cédula, el número de la cuenta, el banco, todos los datos, que al final también son datos personales de uno, que cuando un comerciante ofrece toda información, también se está exponiendo. Entonces, es una forma de establecer esos alias de tú poder hacer la transacción solamente ofreciendo tu número de teléfono o tu correo electrónico. Entonces, protege también al comerciante que tiene su deseo de vender sin que también se vea expuesto.
1: Pero bueno, ahí también estaba la pregunta sobre la seguridad, que si eso se asemeja a pagos digitales o a tarjetas de débito.
0: Mira, por eso es que decía que hay desafíos que deben de enfrentar las marcas, incluso o sea, Visa, Mastercard, los mismos bancos, porque ya no, hoy en día uno tiene personas que no tienen tarjeta de crédito y tienen su tarjeta de débito. Para poder entonces hacer sus pagos, utilizan la tarjeta de débito y la pasan. Pero ya con este sistema de pago, hay muchos que pueden preferir luego no tener la tarjeta de débito y no asumir ese costo mensual y simplemente decir yo voy a hacer mi pago cuando vaya a los distintos comercios con mi aplicación de sistema de pago, porque es rápido, es simplemente yo escaneando mi código QR, le va a llegar en cuestión de segundos y en algunos países es sin costo. Por ejemplo, en Brasil, para las transferencias, si usted y yo no vamos a hacer una transferencia, es sin costo. Y si es con un comercio, es apenas 0.33%. O sea que es mucho menor que lo que cobran algunas empresas de adquirencia. Por eso digo, eso va a implicar retos. También eso abre la posibilidad que haya muchas más personas que no están incluidas en el sistema financiero. Ahora, sí participen y según los estudios que han sacado, de Brasil, lo que han resaltado es que no es que se han sustituido del todo, sino que eso ha invitado a que muchas más personas que no estaban en el sistema financiero ahora se han incluido y haya muchas más transacciones en ella. Pero no todo es blanco y negro y no todo es igual en todos los países. Por eso todo esto para las empresas de adquirencia, para los bancos, para la fintech, todo esto va a tener ventajas y desventajas que tienen que ser consideradas y colocadas en el plan estratégico institucional de los próximos años. Va a tener mucho beneficio para el usuario financiero, porque mira, va a poder transaccionar mucho más rápido, va a tener mucha más diversidad y opciones, incluso más económicas. Entonces, son buenas noticias para los usuarios.
1: Pregunta un oyente que si eso es lo que uno ve en los supermercados cuando las personas presentan el celular a la cajera.
0: No, funciona es registrando. Lo que ahí sucede es que dependiendo del banco, si tiene la autorización por parte de la superintendencia de banco para poder hacerlo, entonces lo que se registra es, se hace todo un proceso por internet, o sea, digital, donde se registra la tarjeta de crédito y la tarjeta de crédito está en tu billetera digital. Como si tú tienes una billetera en tu celular, en lugar de tenerla física, tú la tienes en el celular y ahí tú tienes tus tarjetas registradas. Puedes tener tu tarjeta de crédito como tu tarjeta de débito. Y en lugar de sacarla físicamente, lo que haces es que pasas el celular y te lo identifica. Tiene una gran ventaja al hacerlo de esa forma y no presentar la tarjeta física, es que cada vez que se pasa, se genera un código único que no evita que haya una que evita que haya fraude. Entonces tiene una gran ventaja de poder hacerlo así, identificarlo. Yo misma le digo, yo muchas veces ando sin nada. Es con el celular ahí tienes una tarjeta y puedes hacer las transacciones por esa vía sin necesidad de estar andando con los recursos a mano. Incluso ya hay cajeros que te permiten tú poder identificar, o sea, la tarjeta no tienes que ingresarla, la tarjeta de débito, sino que es contactless y te permite poder operar sin necesidad de andar con ella físicamente. Pero son otros aspectos.
1: Uh-huh. Observa Giovanni que si esto no debería ir de la mano de una estrategia para reducir la brecha digital.
0: Por supuesto, sí, muy buena observación de uh-huh. Giovanni. Definitivamente que sí, o sea, vuelvo y digo, este sistema presenta muchas más ventajas, porque ya para poder hacer las transacciones es simplemente escanear el código QR, ver confirmar el valor y ya autorizarlo. No hay que ahora ingresar muchos datos para poder agregar una persona como pago único o como beneficiario y poder hacer la transacción. Pero indudablemente, para poder utilizarlo, tiene que haber un proceso de educación financiera y de alfabetización digital, en el cual hay muchas personas que aquí en República Dominicana la penetración de los celulares y del internet es grande, pero no para usarlo a nivel financiero. Lo que se ha visto es que lo utilizan más para temas de redes sociales y aún así es limitado el uso. Que utilizan más Facebook que otro tipo de redes porque es mucho más fácil para ellos, porque tienen ya tiempo conociéndolo, es más, más friendly, como dicen, más amistoso. Pero sí, para garantizar el éxito de la implementación del sistema, como bien dice Giovanni, eso debe ser acompañado de un proceso de alfabetización digital en todos los niveles, en todas las edades y sin ningún tipo de discriminación. Y ahí eso es importante, cómo hacen llegar esa información.
1: Bueno, aprendimos, Liliana, le vamos a dar la bienvenida a ese producto. Y a propósito, un titular de Infobae dice que 9 de 10 consumidores en Panamá ya están listos para adoptar pagos digitales en sus transacciones, dejando atrás todos los mecanismos tradicionales. Gracias, Liliana, y espere a Isidro Eduardo García y Rodríguez, a Isi Cine, que yo sé que Ariel lo espera también con mucho interés. La pausa. Gracias, Liliana.
0: Un abrazo.
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0: Y ahí sí es un guiño esa canción, sin lugar a dudas. Y mire, le estaba diciendo, le estoy diciendo tanto a Erika Bardó, como usted sabe, la persona que nos dejó esperando para una grabación, sí. Hay una amiga de ella que se parece a Merlina por las ojeras que tiene. Merlina fue una serie muy importante, Isidro, ¿verdad?
1: Claro que sí, ya lleva 2 temporadas. Es uno de los éxitos indiscutibles de la plataforma de Netflix, una serie protagonizada por Jenna Ortega y que cuenta con la dirección de Tim Burton, quien le da ese toque, digamos que macabro, oscuro y divertido y de mucho humor negro. Se está filmando la tercera temporada y sí, Merlina, un éxito indiscutible.
0: Sí, eso... Eso es así. Y usted, un éxito indiscutible cada miércoles aquí. Adelante.
1: Bueno, gracias, doña Carmen. Ya oficialmente un saludo a usted, a José, a Liliana, a Francisco, al resto del equipo y a nuestra querida audiencia del Matutino Alternativo. Feliz de compartir con todos ustedes en este miércoles de la nueva generación. Y con muchas informaciones, sé que usted sigue adicta y con esa primera
0: culpa
1: edición.
0: Culpa suya, con un libro que debo terminar, pero usted no me lo permite.
1: Bueno, ahí siempre recuerdo a Francisco, que siempre recuerda que no ve tantas series, que no ve tantas películas, porque eso interrumpe su lectura y esa pila de libros inacabable que uno tiene. Pero cuando se topa con una realización tan bien hecha como La Casa de los Espíritus, que ya va por su 5º episodio, resulta exquisito, o sea, genial. Una serie que hablamos in extenso la semana pasada y que todavía le quedan unos cuantos episodios por ahí.
0: El ejemplo de Francisco y su fuerza de voluntad es muy humillante para quienes esperamos entonces ver a todo lo que pasa, que lo sabemos además por la lectura, pero claro, nada, es así.
1: No, y siempre recordarlo con esa actitud bien tranquila, pero muy demoledora también, o sea que cuando Francisco da ese tipo de riflazo, uno solo queda que, como decimos en el Cibao, hay que sobarse la herida.
0: Dígamelo. Sí. Oye, José, adelante, siga.
1: Bueno, usted mencionaba ahorita el Festival de Cannes y la llegada, la irrupción que tuvo Pedro Almodóvar durante la proyección de su última película, Amarga Navidad, que aunque se estrenó en marzo de este año en cines españoles, aún no se ha estrenado a nivel internacional y por eso el Festival de Cannes, la selección oficial y el delegado general Thierry Frémaux la incluyeron en la selección oficial de esta nueva edición del Festival de Cannes, que ya lleva una semana, perdón, y doña Carmen, dicen que es una de las selecciones oficiales más aburridas de los últimos años en el Festival de Cannes. A esta altura del juego no se vislumbra una palma de oro tan fuerte como sí sucedió en años pasados en casos como Parasite, Anatomía de una Caída y Anora. Muchas películas han pasado sin pena ni gloria, donde han habido ovaciones tibias que no han pasado ni siquiera los 8 o 9 minutos, y ahí recuerdo siempre esa discusión que tenemos de la duración de las ovaciones y que eso no necesariamente se traduce en la buena recepción o la mala crítica de una película, sino que es una estrategia de marketing y también, digamos, que chic por parte del Festival de Cannes y sus asistentes. Sin embargo, Amarga Navidad de Pedro Almodóvar le trae muy buenas críticas y parece que el director manchego pues se sacude de esas 2 últimas películas que no nos gustaron, como La Habitación de al Lado y Madres Paralelas. Otras películas en Cannes que están dando buena conversación es All of the Sudden, del director asiático Hamaguchi, que lo recordarán por la película Drive My Car, y que este drama de 3 horas y media, que es muy heavy en cuanto a diálogo y existencialismo, pues ha logrado, digamos que la mayor recepción del festival hasta el momento, seguida por Fatherland, del cineasta Pawel Palikowski, que lo recordarán por la película Ida, que ganó el Oscar en el 2012, y Cold War en el 2018. Una película que a mí me llama poderosamente la atención, doña Carmen, porque es una película de carretera histórica en un ambiente muy particular, que es la Alemania post Segunda Guerra Mundial, y le sigue el rastro al Premio Nobel de Literatura Thomas Mann con su hija Erika, donde tienen que pues presenciar esa Alemania devastada por la posguerra. Otras películas que también se han estrenado con recepción bien tibia: El Ser Querido, de Rodrigo Sorogoyen, Parallel Tales, de Art Gasparadi, y también Purple Tiger, de James Gray. El festival ya entra en su últimos días y estaremos atentos a ver cuál se alza con la palma de oro.
0: Dice un cinéfilo, no sé si es con ironía, un cinéfilo apasionado, que si no vamos a decir nada de John Travolta, que él mismo se sorprendió con el homenaje. No sé, pero mire la cara suya. Yo le puse una canción de los Jackson 5. Y sí, otra cosa que no puede negar usted, el glamour de las que pasan ya de los 60. Bueno, yo pienso que se refiere a Catherine Deneuve cuando ella entra siempre con su encanto, que no importa el tiempo, es verdad, ni los hilos, ni el botox, ni nada. Ella es ella, ¿no?
1: Sí. Además, uno ve a una Julianne Moore, también uno ve a una Cate Blanchett, a Juliette Binoche también, y la alfombra roja del Palacio de Cinema de Cannes siempre es un escaparate de glamour, actitud chic, y esta no ha sido la excepción. Por ejemplo, Almodóvar llevó a todo su elenco ayer en el festival y generó buenas ovaciones por parte del público, y se lo digo, es una estrategia de publicidad y también una pasarela para recordarnos esa elegancia que tienen esas estrellas inmortales. Con lo de John Travolta, fue al Festival de Cannes con la primera película que él dirige, que es basada en aviación comercial durante la década de los 60, el viaje de un niño y su madre a través de los Estados Unidos en un vuelo bastante largo. Esto mezcla su pasión longeva por la aviación y la aeronáutica, y fue sorprendido con esa palma de oro en el Festival de Cannes, una palma de oro honorífica, y el festival, y principalmente Frumont, su delegado general, pues saben seducir a las estrellas internacionales. Lamentablemente, Barbara Streisand iba a ser galardonada con una palma de oro honorífica, pero tuvo que cancelar a último minuto por un problema en un talón, o creo que es en la rodilla, y eso pues le da un desazón, digamos que a los días de clausura del festival. Pero John Travolta dio una declaración imponente, donde dijo: ganar una palma de oro es mejor que ganar un Oscar, el Oscar que se le ha escapado en algunas ocasiones. Y también Travolta, que en los últimos años ha tenido una relación, digamos que convulsa, con la industria hollywoodense, y llega aquí a Francia y a Cannes por todo lo alto.
0: Sí, y lo que dice Lissé, lo dijimos, que él no sabía, y él lo confesó como con mucha sinceridad. Él dijo: creo que yo no sabía esto. Eso está bien.
1: Eso está bien, y ha pasado en otras ocasiones. Por ejemplo, a Harrison Ford, hace unos años, cuando fue con la última entrega de Indiana Jones, se le sorprendió con una palma de oro honorífica. Y fíjense cómo esas leyendas del cine estadounidense pues tienen esa reivindicación. Harrison Ford, otro pendiente en los Oscars, pero que cuenta con un sinnúmero de reconocimientos. Y Travolta fue con una boina bien característica, y habló sobre la boina y cómo la boina pues es un complemento, ¿no?, digamos que del autor, del cineasta. Otras figuras como Francis Ford Coppola han utilizado boina en estos lugares, y como dice El País, la boina es un complemento vilipendiado, ¿no? Porque puede denostar cierta petulancia intelectual y artística, pero también sensibilidad, depende de quién lo vea.
0: No, y mira, Travolta dio una declaración importante. Él dijo que estaba exhausto de tanto cinismo vital.
1: Sí, eso es así. Y da esa declaración muy sentida, y creo que sí, que realmente él no tenía conocimiento de este homenaje. Y con eso, pues, llega por todo lo alto al, uh-huh, al Festival de Cannes. Así que vamos a estar pendientes. De otro festival, doña Carmen, pues brincamos al plano local, porque la semana pasada se dio la rueda de prensa de la edición número 6 del Festival de Cine Hecho RD, el Festival de Caribbean Cinemas, que se estará celebrando del 28 de mayo al 3 de junio. Y como siempre, va a contar con una programación 100% dedicada a producciones dominicanas, y que tendrá figuras importantes como Pablo Lozano, y ahí veo a Jordi Masalle sonriendo con la muela de atrás, porque viene con su ópera prima, que es La corta vida de las flores. Félix Germán va por partida doble con ¿Qué más puedes hacerme? Y La batalla de Los Ángeles. Habrán documentales como Milvio, fotógrafo de la revolución, dirigido por Mirbel Pérez, y películas como Aquella primavera, de Mayra Puriet, Más allá del humo, de Mariela Ponte, y Bajo el mismo sol, de Ulises Porra. También estará Melodrama, de Andrés Farías, y recordarán que fue el cineasta de una película que a mí me gustó mucho, que se llama Candela. Así que este segundo intento cinematográfico, pues, me llama poderosamente la atención. Y aquí tengo que darme un poco de escobita, doña Carmen, porque en El Dorado repite de nuevo su servidor, quien les habla, junto el con el profesor, junto con Félix Manuel Lora, en calidad de presidente, Dayana Costa, nuestra querida presidenta de Adopresi,
0: muy apreciada
1: y muy querida por nosotros, sí. Yeuri Frías, el cineasta Joel Morales, el director de La bachata de Biónico, que para mí supone una experiencia muy chula, porque estoy con alguien que admiro sobremanera, porque ha dirigido la mejor película de la República Dominicana.
0: Ay, Mar Mejía, ay, Mirna quiere un Batista. Cineforum.
1: Bueno, lo mencioné ayer a Joel, y con esa humildad que lo caracteriza, pues él decía que sí, que contarán con él, y por supuesto un tipazo y un artista bien interesante. Así que prepárense para el 28 de mayo, que comienza con la película ¿Qué más puedes hacerme? Es la película que da apertura al festival hasta el 3 de junio, que concluye con La corta vida de las flores. Pueden dar seguimiento a esta cartelera y a esta edición del festival a través de la página de Caribbean Cinemas y todas sus redes sociales. Yo, como jurado, lamentablemente no puedo dar opiniones hasta tanto no acabe el festival, pero por supuesto estaré comentando todos los pormenores de esta actividad cinematográfica, doña Carmen.
0: Entonces, esta pregunta, aunque es general, bueno, no, usted es jurado, pero en sentido general, dice, se ha renovado el equipo de directores, de productores de películas en la República Dominicana, y se ha quedado en el tintero lo de la ley de cine. ¿Qué opina, sí, Isidro? Bueno, sí, usted fue muy crítico con eso, pero uh-huh, no, esto no tiene la, usted podría opinar al respecto, ¿no?
1: Sí, yo siempre he sido alguien muy, muy crítico con la ley, primero porque los incentivos fiscales y esas subvenciones que se perpetúan tanto en el tiempo, pues pierden su efectividad, y la misma ley llama a una revisión luego de cierto tiempo. De su aplicación ya contamos con unos 15 años, la ley pues realmente ha motorizado una industria, principalmente en los servicios de terceros y también en la creación de escuelas de cine. Yo pertenezco a una de ellas, en otras universidades como UNIBE, Pucamaima, Chabón, INTEC, APEC, la UAS, que es la Escuela de Cine de Cana y la Escuela Histórica de la República Dominicana. Uh-huh. Y también ha ayudado
0: mucho. Bueno, por
1: mucho
0: poco el sindicalismo pierde, o el cine perdió, porque hubiera se dedicó al sindicalismo, pero ahí teníamos uno de los primeros prospectos cinematográficos.
1: Totalmente. Para que vean cómo son las, cómo vean las cosas. Y obviamente una ley que ha ayudado a traer una nueva generación de cineastas, lo mencionábamos la semana pasada con Tatiana Fernández Guevara y la nieta de mi abuela, que pertenece a esa nueva generación, junto con Victoria Linares Villegas, Israel Cárdenas y Laura Amelia Guzmán, personas como Andrés Farías, Pablo Lozano, también los cineastas de una película sobre parejas. El mismo Joel Morales, que viene de la escuela de la UAS y la bachata de Biónico, pues fue parte de FOMPROCINE y de los incentivos de la ley de cine. Pero la ley ya necesita una modificación seria. Siempre ha habido reticencia al momento de este debate. Y creo que la controversia no necesariamente está girando alrededor de la ley, doña Carmen, sino también de los derechos conexos de los cineastas, porque el gremio, liderado por Héctor Ten, que lo tuvimos hace varias semanas, ha estado hablando en contra de una actitud o de acciones no muy prudentes por parte de la Sociedad de Gestión Colectiva de los Actores. Y ahí hay un debate jurídico y también administrativo que se ha ido pues hilvanando en medios de comunicación y en medios alternativos, y creo que eso también llama profundamente la atención a el estado actual de la industria, que aunque no es un asunto de la ley de cine sí debe tocar aspectos de derechos de autor, que es muy tibia, por decir que es nula. Entonces eso llama, digamos, que una gran reforma, pero aquí no estamos en eso ahora mismo, lamentablemente.
0: Bueno, pues eso era parte del comentario que decía, ¿quiénes van a opinar sobre la reforma de esa ley? Isidro debe saber que todos los que la crearon estuvieron en desacuerdo con algunos artículos y así se quedó.
1: Hubo un desacuerdo generalizado. Recuerdo artículos que hizo René Fortunato, por ejemplo, el mismo don Armando, que formó parte de, digamos, que de esa comisión, también salió disgustado y dijo que de ahí iban a salir disparates y que el Estado estaría fomentando disparates. Y en los primeros años eso se confirmó, creo que fue premonitorio en ese sentido, don Armando, como siempre lo fue, pero luego, digamos, que la ley se reencauzó por esa llegada de nuevos cineastas y, digamos, que la democratización del financiamiento y de los incentivos, pero la ley sí requiere ese análisis profundo. Lamentablemente los gremios como Adocine, la misma DGCine, pues también impuestos internos y el Ministerio de Hacienda y Economía tienen que sentarse sobre la mesa y lamentablemente reconocer de que deben existir concesiones

0: la cartelera y me he tenido que apoyar de las plataformas digitales. Y hay una película que vi hace poco que se llama Eternity, una película que habla sobre el más allá, esa otra vida de las almas, que hemos tenido películas que han tocado este subgénero bien curioso, doña Carmen, que recordarán, por ejemplo, a Meryl Streep y Albert Brooks en Defending Your Life. También la película animada Soul de Pixar, sobre ese que músico de jazz que se le da una segunda oportunidad, y también Heaven Can Wait de Warren Beatty y Ellen May. Estas películas pues tienen que pues abordar la fantasía, la comedia, el existencialismo para explorar una pregunta inevitable, que es ¿qué significa amar, recordar y continuar existiendo después de la muerte? Esta película, Eternity, protagonizada por Elizabeth Olsen, Miles Teller y Colin Turner, pues habla de aquellas almas que son transportadas a una especie de enorme centro de convenciones con habitaciones de lujo, doña Carmen, donde durante una semana deben decidir cómo desean pasar la eternidad, si en las montañas, en la playa, en su restaurante favorito, o digamos que en un limbo bien oscuro. Y allí pues seguimos el rastro de un matrimonio bien longevo, compuesto por John y Larry, que entra en crisis cuando se reúnen en esa otra vida y Joan se reencuentra con su primer amor, Luke, un militar que falleció en la guerra cuando apenas eran recién casados y que él lleva esperándola durante décadas en esa sala de espera. Una película pues que nos plantea ese gran misterio humano de la vida eterna, de esa mezcla de curiosidad, temor y esperanza que ha atravesado otros géneros y otras manifestaciones artísticas como digamos la filosofía, la ficción, la religión. Ahí recuerdo El Loco de Dios en el Fin del Mundo de Javier Cercas, porque también es la pregunta que sirve como hilo conductor durante esa gran crónica que tiene el autor español. Y debo admitir que la propuesta de Eternidad me resultó inicialmente atractiva por su diseño de producción inspirado en la estética doméstica estadounidense de los años 50 y 60, y tiene un encanto. El humor ligero funciona por momentos y el conflicto romántico pues trae tensiones emocionales interesantes. Pero después de todo, creo que la película no profundiza realmente en ese dilema del amor y del amor idealizado. El guión pues luego se vuelve un tanto repetitivo y superficial y desaprovecha, digamos que, profundizar en las implicaciones existenciales y románticas de su premisa. Y lo que parecería un universo lleno de posibilidades de imaginación y de originalidad pues se vuelve repetitivo y extrañamente vacío. Ni siquiera las actuaciones de su trío principal logran salvar el material. Agradezco que la película sea breve, y Eternity creo que es ligera, es simpática y una película que pues invita a una mayor discusión, digamos que emocional y filosófica. La película está disponible en Apple TV Plus y es una recomendación tibia en el ICI Cine de hoy.
1: Mire, dice Lise que qué pasa con Outlander, que usted no ha hablado del final.
0: Nunca la vi. Yo con la serie tampoco soy... No veo tantas series como me gustaría, pero Outlander, que lleva muchísimas temporadas y es también de ese drama épico de viajes en el tiempo, de romance y también de mucha violencia gráfica, es un favorito en el público del streaming y de las plataformas digitales, y como dice Lise, ya culmina con su octava temporada.
1: Vi una película de hace un tiempo, pregunta un oyente, de 5 a 7, que si usted vio esa película.
0: Bueno, no sé si se refiere realmente a la película del 2014.
1: El problema es que hay películas...

0: ahí no funciona lo del derecho de autor, porque hay películas con nombres similares.
1: Sí, porque también había una película en el 2014 que era un drama romántico bien suave, pero también está Cleo de 5 a 7, que es la película icónica de Anes Varda de los 60. La del 2010-ish, esa no la he visto, pero la de Cleo de 5 a 7, sí. No sé si es esa a la que se refiere el
0: Amante de
1: oyente.
0: 5 a 7, dice. Y
1: Bueno,
0: otro detalle
1: puede ser esa de
0: es,
1: Cleo de 5 a 7.
0: exacto, y otro detalle que nos corresponde, a mí me encantó que tanto usted, Liliana, todos, volvieran a Evita, después que nosotros habíamos, bueno, enviado todas las flores a Luis Marcel. Y qué buena presentación. Claro, ustedes no vieron aquella icónica de hace muchos años, pero la verdad que ha valido la pena esa, o no la pena, el entusiasmo de Luis Marcel, porque es muy buena Evita, ¿no?
1: Sí, en el teatro Te Amos del centro comercial Blue Mall en el Distrito Nacional. Algo bonito que sucedió en mi función de Evita la semana pasada, doña Carmen, es que estaba la Evita original dominicana, Cecilia García, y pues el público muy emotivo e impresionado. Y doña Cecilia pues compartió con Valeria Dávila, que es la Evita contemporánea, una actuación impresionante, con una voz de registros vocales impresionante. Y creo que el diseño de la producción, el nivel técnico de la producción y ese elenco tan vibrante, pues llenó de mucha alegría y satisfacción a los que fuimos a ver la obra musical. Mi segunda ocasión viéndola en menos de un año, porque también tuve el chance de verla en Londres y ahora la veo aquí. Y déjeme decirle que los chicos dominicanos no tienen nada que envidiarle. Hasta el punto de que escuché en el baño a alguien de los presentes diciendo: ¿y todos esos muchachos son dominicanos? Y yo digo: claro que sí.
0: Ay, qué pena, pero
1: Luis Marcel se ha dedicado a preparar y a fomentar una escuela de actuación impresionante.
0: eso me dijo y hay para todos. Y fíjese que hay de todas las edades, todos los gustos, todos los pesos y algo más. Ese casting fue escogido en Londres. Ellos le mandaban todas las pruebas.
1: Sí. Qué genialidad y muchas felicidades a Luis Marcel. Todavía queda una última función por demanda, será este viernes. El Teatro Te Amus no nos está dando payola ni publicidad, pero realmente cuando se tiene un rigor artístico, técnico y un respeto al oficio del teatro y a las tablas, como se ve en Evita, pues hay que invitar a todos. Y qué lindo ver que lo que íbamos en el ascensor, todos íbamos al teatro. O sea, qué
0: Qué
1: bonito
0: bueno,
1: que la
0: qué
1: cultura
0: bueno.
1: del teatro sigue viva. Y nada, un abrazo a Valeria, que fue mi estudiante el año pasado,
0: Ahora usted tiene que decir eso.
1: súper creativa, llena de vibra y con una Evita fenomenal. Y también hay otro estudiante mío de este cuatrimestre que se llama Emilio Tejada, que es parte del elenco, del reparto. Y qué bueno que están apostando a la actuación y de que hay espacios donde se enseña el oficio de actuación. No es actuación que dicen de que me contrataron hace 2 días y voy a estar delante de la cámara. No, no, no. El oficio de actuación que requiere matices, estudio, preparación y mucho sudor. Esa es la actuación que nosotros queremos destacar.
0: Pues muchas gracias, don Isidro Eduardo. Qué bueno, como siempre, tenerlo por ahí. Y como le digo, José Plasencia es débil con usted, le da tiempo. Y recuerde que mañana tendremos por aquí a don Luis Miguel Pereira.
1: Claro, porque mañana el Poder Judicial entra en paro. Creo que el doctor tendrá día libre mañana.
0: Exacto, y no hay audiencias de esas que le sorprenden. Y ay, Dios. Exactamente.
1: Me pasé,
0: Gracias,
1: me
0: muchas
1: pasé.
0: gracias. A veces usted se pasa así. Gracias, José Antonio. Ahí está Marta con las baladas de los 70, 80, 90, 100 todavía no. Y mañana estaremos con ustedes. 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Hasta mañana. Gracias, Isidro Eduardo.
1: Un abrazo a todos.
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Seguimos disfrutando de las bellas selecciones musicales cada mañana en Fidelity. Hoy miércoles, ombliguito de la semana. Mira, el tiempo está pasando sumamente rápido, de verdad. Apenas iniciamos la semana laboral y ya hoy nos encontramos a mitad. Así que todo lo que tengamos que resolver, hacerlo pues con tiempo, vamos a ganarle, ya que está corriendo el tiempo, pues adelantar, o mejor dicho, acelerar un poquito más nuestro paso hacia nuestros proyectos, nuestros trabajos, hacia nuestras ocupaciones en general. Y bien, dicho esto, estuvimos escuchando a Laura Pausini y quiero aprovechar para decirte que tanto acá en la República Dominicana, tras su concierto que fue completamente exitoso, tuvo el acompañamiento de artistas. En uno de ellos fue esta dominicana, hija de Ruby Pérez, que cantó magistral, una canción que marcó pues en la vida, en una situación que pasó su familia, incluyendo a su padre, pues que esta canción vendría siendo como un himno en ellos, de acuerdo a ese acontecimiento que pues que se sucedió. No obstante a ello, este pasado fin de semana estuvo por Miami Laura Pausini cantando y pues invitó a Camila Cabello y pues esta fue también otra interpretación magistral. Magistral es el que viene a continuación, Alejandro Sanz cantando una de sus grandes éxitos. Y pues en Fidelity no se hace esperar, así que escúchalo. Gracias por preferirnos y Marta de la Cruz contigo.

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